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1: Son las 18 horas, con un minuto.
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1: Hola, soy Kile Castillo. En los próximos segundos te presentamos los hechos más importantes que marcan la agenda de hoy.
2: Le saluda Alexis Ponce.
1: Seguridad y justicia concentrarán la mayor parte del gasto público en 2027. El gobierno proyecta 20.100 millones de quetzales para seguridad y justicia en 2027. El viceministro del Ministerio de Finanzas Públicas, Walter Figueroa, destacó un aumento del 44% respecto al periodo anterior. De este monto, la policía y el sistema judicial absorberán más del 80% de los recursos.
2: Pacheco y Chaclán cumplirán arresto domiciliario. El juez Minor Mota otorgó medidas sustitutivas a Luis Pacheco y Héctor Chaclán, exdirigentes de los 48 cantones de Totonicapán, y revocó la prisión preventiva que cumplían. Ambos pasarán a arresto domiciliario mientras continúa el proceso por asociación ilícita, terrorismo y obstaculización a la acción penal. Tienen prohibido salir del país y ocupar cargos públicos. Insibú me alerta sobre riesgo de lajares por lluvias asociadas al paso de una onda del este. La institución prevé que la actividad eruptiva del volcán de fuego disminuya de forma gradual en las próximas horas. Sin embargo, advierte la posibilidad de lajares de impacto entre bajo y medio. Según el boletín vulcanológico, el Insibú me observa explosiones moderadas y débiles en el volcán de fuego, con emisiones de fragmentos de lava que alcanzan entre 100 y 150 metros sobre el nivel del cráter. El material expulsado se acumula en la parte superior del volcán, lo que provoca colapsos y descensos hacia las barrancas ceniza y seca.
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2: Hola, soy Kile Castillo. En los próximos segundos te presentamos los hechos más importantes que marcan la agenda de hoy.
3: Les saluda Alexis Ponce. Guatemala se suma al bloque regional contra el narcotráfico. Guatemala se incorporó a la coalición contra los cárteles de las Américas, alianza impulsada por Estados Unidos que lanzó el Grupo de Trabajo Conjunto del Hemisferio Occidental. El mecanismo coordinará operaciones contra el crimen organizado transnacional. El Comando Sur indicó que esto marca una transición de Operación Lanza del Sur. Participan 18 países.
2: 48 cantones aclaran no recaudar fondos para exlíderes. La junta directiva de los 48 cantones de Totonicapán aclaró que no realiza ninguna recaudación económica para pagar la fianza de los exdirigentes Luis Pacheco y Héctor Chaclán. El pronunciamiento se dio horas después de que el juzgado tercero penal resolviera otorgarles medidas sustitutivas y una caución de 160 mil quetzales a cada uno.
3: Crece la tensión diplomática entre Brasil y Estados Unidos. El gobierno de Luis Inácio Lula da Silva calificó como hostil la cancelación de la visa de su embajador en Washington, María Luisa Viotti, y aseguró que busca interferir en las elecciones de octubre. Brasil también rechazó visas para funcionarios estadounidenses, a quienes acusó de cuestionar la integridad del sistema electoral. Persisten sanciones entre ambos países.
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Buenos días, hola, hola, hola, hola. Buenos días, yay, al grito de guerra. Y con los buenos días en esta mañana y de agradecimiento. Gracias a Dios, pues aquí estamos una vez más, iniciando la programación de hoy. Hoy es jueves 6. Identifica bastante a los nuevos clásicos en la programación de la Globo. Son las 6 de la mañana, 6:06. Fernando Alcázar en la conducción. Herramientas que tenemos para hoy, pues llamémosle WhatsApp o bien Telegram. Y el número de teléfono para, bueno, para que usted pueda escribir a través de WhatsApp o Telegram, 5410-1059. Y también mi número en cabina, 2411-2003. Bueno, el numerito lo vamos a dejar por un lado, el teléfono, para poder realizarnos con ejercicios en esta buena mañana. Y con placer, la hora del ejercicio, la hora de sentirnos vivos aquí en la Globo, pues dándole gracias a Dios ahí en lo que usted hace su estiramiento. No sé si ayer lograron con el tutorial de Susana Yavar y las 800 abdominales. Susana Yavar es el nombre de esta chica, y la verdad me parecen buenísimos todos esos ejercicios, tres series en donde usted empieza a sentirse mucho, pero mucho mejor. No es de brincos, no es de mayor esfuerzo, y listo. Tiene que verlo, mejor dicho, para que me entienda. Susana Yavar en YouTube, 800 abdominales. Pues bienvenidas, bienvenidos, o bienvenidos es la palabra. Por ahí alguien decía que amigos, pues abarca lo que es hombre, mujer. Entonces, bienvenidos, es lo mismo. Lo mismo, ¿no? Bienvenidos, mujer, hombre. Así que les doy la cordial bienvenida en esta buena mañana. Estuardo Escobar, 3:32, Brenda Mazariegos, 4 de la mañana. Karina Linares, 4:37, Nubia Vélez, 5:58. Pues ya la primera, a propósito de la lluvia, lloviendo estrellas. Cristian Castro.

Lloviendo estrellas en esta buena mañana con Cristian Castro y en la hora del estiramiento. Para empezar con el estiramiento y empezar a sentirse vivos, empezar. Esto es para sentirse mejor, definitivamente. Despierta, pues, todo eso. Despierta esos músculos. Dicen que el músculo tiene memoria. Si usted en algún momento, bueno, no sé de hace cuánto no hace ejercicio, pero el músculo tiene memoria. Y bueno, pues aquí en la Globo, mucha variedad, como siempre. Sobre todo, buena música para acompañarles en esta mañana de jueves, jueves 6 de agosto. Ya viene la fiesta del 14. 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

Estaré en una presentación de Cava aquí en la Glomo, y de esos buenos temas que representan los 90, 1996, y especial para Brenda. Brenda Mazariegos con Cava y el tema Estaré.

Buenas sugerencias en esta mañana aquí en La Globo. Y la hora del ejercicio con Mujer, de Ricardo Arjona. No me enseñaste de Thalía. Solo hay un ganador de Booker. Ay, ya son las 6 de la mañana. 6:32 minutos aquí en La Globo. A ver qué nos tiene Estuardo para hoy. Con los años muchas cosas cambian. Este es el mensaje para esta buena mañana. Con los años muchas cosas cambian. El silencio deja de ser aburrido y se convierte en paz. La soledad deja de dar miedo y se convierte en una elección. Las personas dejan de contarse por cantidad y empiezan a valorarse por su calidad. Y el tiempo se convierte en lo más valioso que tenemos. Un sabio dijo: con los años descubres la verdadera riqueza. Descubres que la verdadera riqueza no está en tener más, sino en vivir con más calma. ¡Wow! Pues es la reflexión que tenemos para hoy aquí en La Globo. Pues el día de ayer, Leslie y también Silvia en el puerto de San José, que escucha, bueno, Silvia desde las 5 de la mañana. Espero que haya encontrado, Silvia, el tutorial, el video, en donde está Susana. Susana Yavar, 800 abdominales. Ahorita llevo dos series y qué rico. Esto es vida. Esto es vida, pero antes, obviamente, el estiramiento, para que no se le dé un desgarre, para que no un tirón y todo eso. No. Mejor, primero estiramiento y después el ejercicio. ¡Ah! Pero qué rico. Y a la par, pues hacer en cada serie que descanso. Ya hice 25 sentadillas y ahorita en este segundo descanso haré el así, ahí, el remo, bajando, deslizándome hasta mis pies y subiendo conforme usted pueda, conforme usted pueda, para que no se estrese, no se vaya a lastimar, ¿verdad? Con el remo, con las 60 días, las que usted aguante, empecé igual, con 5, uy, y me dolía todo, pero bueno, aquí en La Globo, ¿qué les digo? Bienvenidas, Nubia, que dice Doña Nubia. Pues Enrique Iglesias, ¿le gustan las presentaciones premium? Pues por ahí vamos a complacerle también con Trapecista, Por Amarte y Si Juras Regresar, con todo gusto. Pues en La Globo, antes, bueno, ya está preparada esta tanda con Chayanne y el tema, Tu Pirata Soy Yo.

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bien, me permite, Enrique. Ay, ay, ay, en el ejercicio, en esta buena mañana, con la presentación de Valerie. Valerie, el tema, eres mi vitamina. Anoche te dije... Vacilos, y el tema, anoche, que me des tu cariño, de Juan Luis Guerra. Y ahí viene la presentación premium con Enrique Iglesias aquí en la Globo. Pues vamos con la primera, trapecista.

0: Muy bien, si jura regresar Enrique Iglesias con una presentación premium, pues especial para Nubia. Qué rico, pues Nubia Belis con Enrique Iglesias y la presentación premium, si jura regresar por amarte y trapecista. 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
2: Son las 7 con 2 minutos.
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1: 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En esta estupenda mañana continuamos una hora de buen ejercicio. Pues la verdad nos ha caído de maravilla, riquísimo, pero riquísimo. Se siente vida, se siente que estamos vivos y nos sentimos mucho mejor. Despierta todas nuestras emociones y qué más les puedo decir. Le despierta la actitud para seguir haciendo ejercicio todos los días y en la mañana. Qué mejor en la mañana para disfrutar juntos la programación de La Globo. Muy bien, ¿qué les digo? Estuardo Escobar, la reflexión para hoy. Con los años muchas cosas cambian. El silencio deja de ser aburrido y se convierte en paz. La soledad deja de dar miedo y se convierte en una elección. Las personas dejan de contarse por cantidad y empiezan a valorarse por su calidad. Y el tiempo convierte lo más valioso que tiene. Y el tiempo, pues se convierte en lo más valioso que tenemos. Un sabio dijo: con los años descubres que la verdadera riqueza no está en tener más, sino en vivir con más calma. Pues esa es la reflexión para hoy. Con los años muchas cosas cambian. Pues cambia el silencio, cambia la soledad. Dejamos de contar personas por cantidad y las empezamos a valorar por su calidad. Y el tiempo nos damos cuenta de que es lo más valioso que tenemos. Y con el tiempo, con los años, vas descubriendo que la verdadera riqueza no está en tener más, sino en vivir con calma. Bueno, pues aquí en La Globo continuamos con la programación en mucha variedad. Formamos otro bloquecito y le damos rienda suelta a su buen gusto.

Musicón el de esta mañana aquí en la Globo a Marte a la Antigua, con el Noche de Sol, bueno, con Álvaro Monreal, y también Tu Falta de Querer, de Mon Laferte, Eres.

bien, pues aquí en la Globo continuamos con Edmita Nazario. Tú sabes bien, y también un momento muy especial para recordar.

0: bien, en la programación de esta buena mañana, La Dama del Amanecer, un disco de oro presentado por Juan Bau aquí en La Globo, y anteriormente, tú sabes bien, Ednita Nazario. Ya son las 7 de la mañana, 7 con 29 minutos. A ver, ¿qué dice Silvia? Gracias, don Fer. Sí, entré a los ejercicios de Susana y Amar. Perfecto. Hay otra. Esto es para cuidados de la piel o de su carita. La verdad, un drenaje. Cuando yo empecé a hacer esto, a seguir a esta chica, pues el drenaje facial es tan rico que se siente, mire. El título de este video: masaje facial anti-envejecimiento y drenaje. Ese es el título. Inténtelo, pruébelo. Y la verdad, empieza a sentir usted cómo el rostro empieza a despertar todas esas emociones y empieza a relajar todos esos músculos de la cara. Interesante de que hasta las orejas, un pequeño masaje en el cuello, y cómo va deslizando sus manos, despertando ese, ¿cómo se llama? Un linfático. Qué rico se siente, mira. Rico. Después de hacer ejercicio, un masaje, un drenaje. Va a ver cómo va drenando. Hay partes de nuestro rostro que puede ser que están hinchaditos. Así que le puede caer muy bien. Si usted quiere nomás, si usted quiere, pues, seguir las locuras de Don Fer. ¿Cómo se llaman estos tutoriales que la verdad a mí me dan vida?
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Santiago Navarro aquí en La Globo Me Gusta, y el tema A Mí Sí Me Importa, me importó, y bueno, ahí la tenemos ya en la programación. Tiago Navarro aquí en La Globo. Pues en esta buena mañana, yo no sé, usted puede buscar cualquier tutorial, masaje facial, pero un drenaje en el rostro, así como lo hace Miriam Llantada, se llama la chica, y bueno, la verdad, muy, pero muy bien. Sería solo para empezar y luego buscar un lifting completo. La verdad que las chicas se cuidan bastante, pues hay que invitarlas ahí en ese cuidado, y la verdad que se siente uno muy bien. Yo me siento de maravilla. Y aquí en La Globo, con el musicón a la par, Café Maguana. Esa mujer que ama el café.

Muy bien, en la programación de esta buena mañana con esta buena tanda también, formada por, bueno, a mí sí me importa, Tiago Navarro, Esa mujer que ama el café, de Café Maguana, Yo puedo hacer, de Ricardo Montaner, y finalmente El tambor de la tribu, con Roberto Carlos, aquí en la Globo. Ya son las 7 de la mañana, 44 minutos.

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1: Por supuesto, aquí recordamos, nos damos el gustazo primero con Cama y Mesa y la presentación especial del tambor de la tribu. Hay amor, Cama y Mesa, Roberto Carlos. Ay, ay, ay, pues seguimos con esta programación. 7:52, vaya estimulación. Tiene que buscar a Miriam Llantada, y con lo que le digo. Ah, qué rico. Una estimulación que se siente por todo el rostro. Riquísimo. Y así queda su cara. Bonita, bonita.

Llega la hora del desayuno, provechito, 7:57 a.m. Recordando, disfrutando y dándole en rienda suelta pues a esta programación bonita, bonita. Por debajo de la butaca, historia de amor y también un gran recuerdo en la programación de La Globo.

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1: Son las 8:01.

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Pues es una historia de amor, provechito, en la hora del desayuno aquí en la Globo, con música bonita, bonita. Por debajo de la butaca, historia de amor, poeta callejero, Ciudad de Ángeles y también Luciano Pereira aquí en la Globo. Continuamos, claro, son las 8 de la mañana, 8:07. Y alegre ya todo mundo en sus diferentes actividades.

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buena música en la programación de esta mañana, en su lugar de Yuridia, lejos conmigo de Gracie, cómo decirle que la quiero de Mercurio. Mucha, pero mucha variedad en la programación de la Glomo. Son las 8:26.

0: paso de cero en la programación de La Globo en esta mañana del jueves, aquí en La Globo. Continuamos con, con esos grandes recuerdos, son grandes momentos, dulcitos también, dulces momentos.
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0: Muy bien, por ti volaré. Andrea Bocelli aquí en La Globo y más allá con José Luis Perales. Te quiero. 8:39 en La Globo.
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Bonita música en esta mañana y la presentación de Ricardo. Ricardo Arjona, muy pero muy solicitado en esta buena mañana. ¿Por qué es tan cruel el amor? Buena pregunta. 8:47 minutos y continuamos con La Oreja. La Oreja de Van Gogh. Sí, para hacerle honor a este jueves. Precisamente ese es el nombre de la canción.

0: grandes recuerdos que todavía están en la programación. Eres toda una mujer. Saluditos para todas las personas que escuchan aquí en diferentes zonas y también en Escuintla, en Palín, Santa Lucía, en el puerto de San José, Antigua Guatemala, pastores, en fin. Gracias mil por la identificación que tienen con Don Fer en el turno de la mañana.
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0: Bueno, antes de escuchar ese sonido fijamente, pues tenemos aquí en la Globo a ¿quién? Luis Ángel.

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0: A ver, nos vamos a poner de acuerdo porque aquí dos no se puede definitivamente. Vamos con la presentación del turno de la alegría.
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5: 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Inguat te da la hora. 9:01.

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0: Hola, hola. Pues aquí viene, aquí llega el turno de la alegría, llega el cambio. Y bueno, pues a través de la Globo y con Ingrid Álvarez vamos a darles la cordial bienvenida. Hoy es jueves.
1: Jueves, como me decía. Estaba haciendo fila allá afuera a ver si podíamos entrar.
0: Si ahora todo es fila, todo, ¿verdad? Es cola, ¿sí? A donde tú vayas, todo.
1: Hay que hacer fila.
0: Hay que hacer fila o hay que hacer cola.
1: Pues sí.
0: Ahora la edad, pues te da ciertos beneficios.
1: Claro, que puede haber. Ah, sí, ya sé yo esos beneficios. Es cierto que a veces uno tiene una hora esperando y solo llega alguien. ¡Fu!
0: Sí.
1: Pero dice uno, bueno, llegaré a esa edad, entonces mejor me quedo calladito.
0: Con los buenos días en esta mañana, pues queremos darles la cordial bienvenida. Por ejemplo, amigas, amigos.
1: Ajá.
0: Es lo mismo decir amigos.
1: Sí, claro, amigos, dependiendo si por ejemplo hay hombres y mujeres en un salón, se puede decir amigos.
0: Bienvenidas, bienvenidos.
1: Claro.
0: Dices así.
1: Bienvenidos. Si hay caballeros, bienvenidos, y no estoy discriminando a nadie.
0: Pero te digo.
1: Ahora, si son mayoría de mujeres, bienvenidas.
0: Bienvenidos. Ahí entra que estás dándole la bienvenida a hombres y mujeres.
1: Claro.
0: ¿Verdad?
1: Sí, en el turno de la alegría, ¿sabes?
0: En algunos momentos nos confundimos y decimos amigas, amigos.
1: Sí, también.
0: ¿Verdad?
1: Sí. Pues más que todo
0: es,
1: como para incluir.
0: Amigos.
1: Sí.
0: Bienvenidos.
1: Sí.
0: Así que.
1: Los queremos.
0: Les damos la bienvenida. Sí,
1: las queremos también.
0: Es lo que yo estoy aprendiendo. Te digo, hace poquito lo vi.
1: Sí.
0: Y dije, pues sí, tiene razón.
1: Sí, así.
0: ¿Verdad? De decir. Bienvenidos, ¿no? Uh-huh. Bienvenidos y bienvenidas.
1: Algunos lo hacen precisamente como para querer incluir, pero cuando uno respeta, cuando uno trabaja con amor, pues obviamente ese bienvenido se sabe que es global.
0: Claro.
1: Y más cuando, por ejemplo, bueno, donde sí podemos decir, por ejemplo, solo bienvenidas, es si es solamente mujeres. ¿Verdad? Ahora, si ya hay caballeros en la actividad, bienvenidos, y pues sabemos todas las chicas que ya estamos incluidas ahí.
0: Ya son las 9:23 aquí en la Globo. Caramba.
1: Sí, sí, solo entramos a decir sí. Que ya venimos.
0: No, pero bueno. Continuamos.
1: Ya volvemos.
0: Continuamos, ¿no? Continuamos aquí en la Globo.

0: Bueno, pues dicen que hoy es jueves y que la programación pues contiene un repaso a los 2000s.
1: Wow, bueno, pues hoy vamos entonces a entrar a la temporada de los 2000, que si ustedes se dan cuenta, de 2000 para hoy hay 26 años de música para que podamos disfrutar.
0: Por supuesto, ya son las 9:27 aquí en La Globo. Sugerencias, como siempre, tomándonos en cuenta, el WhatsApp 3663-0989.

0: bien, no es necesidad.
1: Muy bien, y tenemos ya varios mensajitos por acá. Miren, buenos días, que nada detenga tus ganas de crecer, de aprender y de conquistar tus metas. Miren qué bonito mensaje, gracias de corazón por esas imágenes bonitas que nos envía Carlos.
0: De los 2000, bueno, en esta temporada, la nueva temporada de la Globo, siempre hay una nueva temporada.
1: Claro, ¿verdad? Siempre, siempre.
0: Y bueno, pues en los 2000 nos damos cuenta cómo ha transcurrido el tiempo.
1: Muchísimo.
0: ¿Cómo ha transcurrido el tiempo? De repente usted piensa, ah, esas son de las viejitas de los 90. No. Fíjese que no. Por eso esto es un repaso a todos los 2026 años de buena música. Uh-huh.

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9: Muy bien, muy bien. Pues ya estamos de regreso aquí en la Globo. Es el turno de la alegría. Sugerencias, a ver qué tienen en mente. En su corazón, para complacerles.
10: Están muy románticos hoy, pero antes de leer sus complacencias, bueno, les quiero contar que podemos mantener nuestro vehículo al día en descuentos JR Centrocar, Yanresa y más con nuestras tarjetas Banrural. 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Ahora sí, don Fer, vamos a ver qué es lo que tiene nuestra gente preciosa por acá.
9: Pues la primera que piden es de Tiago.
10: Ay, yo Tiago leí mi presión Navarro. Arterial.
9: También esa, ¿verdad? Sí, las
10: muy
9: dos.
10: Bien, vamos pues.
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0: Qué románticos estamos hoy.
1: Pues a mí sí me importa.
0: A mí sí me importa. Nosotros nos importa mucho que tú estés feliz con la programación. 9:43, ya volvemos.
1: Claro que sí, enseguida.
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6: Son las 9:43.
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2: Bien, muy bien, pues teníamos la presión. ¿Cómo está tu presión?
3: Pues yo digo que normal.
2: Normal.
3: Ya no me interesan los 90, 60, 90, don Fer. Ya no me interesa.
2: No,
3: no, ya no. Ahora, tranquila con las medidas.
2: Ay, mi presión arterial.
3: Oiga, don Fer, le quiero contar.
2: Cuenta.
3: Que hoy es el día para recordar la Día Nacional Internacional de la Miel.
2: De la miel. Hoy es un día muy dulce, entonces.
3: Dulcísimo, don Fer. ¿Usted ha consumido miel para su salud?
2: Pues, ¿qué te digo? Cuando la tengo que consumir, pues la consumo.
3: Ajá, una cucharadita de miel con una gotita de limón.
2: A veces para la garganta.
3: Buenísimo.
2: ¿Verdad?
3: ¿Un tecito con miel?
2: Ah, cuando haces tus panqueques también.
3: Pero hay miel de maple, don Feo.
2: Ah, maple, por supuesto.
3: No, pero esta es la de abeja. Ya lo ven. pero ¿sabes?
2: No sabe igual con la, con
3: no,
2: la de abeja.
3: No, tiene que ser de maple.
2: De maple,
3: con
2: ¿verdad?
3: Crema y así embarrados. Y
2: con huevos también.
3: ¿En el mismo plátano con la miel? ¿Cómo se llama el plátano con la miel?
2: Lo que pasa es que pones tus huevos revueltos.
3: Ajá.
2: Y vas combinando un ritmo.
3: ¿Huevos con miel?
2: No, los panqueques con miel.
3: Ajá.
2: Y aparte tienes tus huevos revueltos.
3: Ah, bueno, pero en un platito aparte. ¿O ahí mismo?
2: Conmigo, no, ahí está, en el mismo
3: no
2: plato.
3: No le gusta el atol, pero se hace un relajo con la miel. Bueno, pues hoy es el día de la miel, que de verdad tiene muchísimos beneficios para la piel, para la salud. Uf, no
2: para
3: se imagina.
2: La piel, ¿verdad? Si va uno a un spa. Le echan.
3: Sí, una su mascarilla de miel, don Fer.
2: Bueno, son las 9:00 a.m, 51 minutos en la Globo.
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0: feliz.
1: Pues esto es Jay.
0: Ahí está. Es que era el volumen de los audífonos.
1: Sí. Pues el Jay de repente está volviendo otra vez esa identificación que han tenido conmigo.
0: Sí.
1: Cuando de repente me saludan, Jay.
0: Es su sello.
1: Es mi sello, ¿no?
0: Es su sello.
1: Pues sí. Desde adquirido desde Mía 937 durante esos 15 años que estuve.
0: Mire que a cada uno le han puesto una frase, porque Marianto tiene su ¿qué es eso? Víctor tiene, ¿qué es lo que dice Víctor? Mi gente linda, creo que es lo que dice Víctor, ¿no? Algo así, y hasta stickers nos han hecho ahí.
1: ¿El tuyo?
0: ¿El mío? No me
1: pues te digo, dentro del Y tenemos mucha variedad de, para identificarnos con el caramba, carambola, carambita, en fin. Todos estos dichos que uno va pues asociando, digamos, al momento de compartir cualquier programación.
0: Cierto, pero la verdad es que nos la pasamos muy bien con ustedes y les agradecemos muchísimo por cada mensaje, por estar pendientes.

0: también en la presentación especial aquí en La Globo, me retiro, Santana, Grupo
1: Frontera.
0: Frontera. Ya volvemos, por ahí te están identificando con Carlos Rivera.
1: ¡Mi amor! ¡Ay, ay!
0: También otra de las tuyas, pues...
1: ¡Oh, wow! No. ¡Don Fer!
0: Listo. Oh, wow. Volvemos enseguida.
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3: Son las 10 en punto.
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1: Los 2000 se hacen presente con la mejor música que tenemos para ustedes. Y bueno, uno de los temas que teníamos mucho tiempo de no escuchar, a cargo de Soraya, ¿cómo sería?

0: Soraya, Soraya, aquí en La Globo, ¿cómo sería?
1: Eso les decía, que tanto tiempo que teníamos de no escuchar ese tema musical y que hoy nuevamente, pues...
0: Es un repaso a todo lo que ha salido desde el 2000 para acá. Y les miento, ahí no hay ninguna 90.
1: ¿Verdad?
0: No.
1: Increíble, la verdad es que sí.
0: Ya son las 10 de la mañana, 10 con 10 minutitos. Jueves 6 de agosto, ya quedan solamente... ¿Cuántos días quedan para la gran fiesta?
1: Ya es la otra semana.
0: Ya la otra semana.
2: ¿Tú quieres una manzana?
0: Dover. ¿Así dice?
2: Claro, me puede...
0: Es la palabra, la frase escondida.
2: Disculpe, ¿me puede comunicar con una canción?
0: ¿Cómo así?
2: Yo quiero que me comunique con la canción de la manzana.
0: ¿La canción de la manzana?
2: Sí,
0: de Michael Jackson, señor.
2: Acá que dice... ¿Tú quieres una manzana?
0: Ah, ok. Bueno, pues esta es de la manzana. El 14 de agosto. Así es, solo para picar.
2: ¿Pero por qué
0: nada
2: me hace
0: más
2: esto? Yo dije que es dulce. Hoy no dije, dale, duro.
0: No. Estas son de promo nada más.
2: Pero ya hace mucho que para... nuestra piñata no tiene dulces.
0: Bueno, es solamente para recordarles, invitarlos, decirles que quedan solamente 9 días para Navidad.
2: ¡Ya!
0: Así como vamos, muy pronto.
2: Ya, pura resbaladera.
0: Pero para el 14 solamente 9 días. Y todavía puedes obtener tus entradas a través del 41-72-25-11. Tendremos al Pato, Pato Guatemala. Pues él se identifica así.
2: Sí.
0: El Pato tiene su nombre, pero lo conocen, le digo yo, ¿y cómo te digo?
2: Pato Guatemala.
0: ¿Sí? O sea que el Pato, que es de Guatemala, porque él es internacional.
2: ¿Verdad?
0: Sí.
2: Sí, lo que pasa es que, mire, ha tenido varias presentaciones a nivel internacional y la gente lo requiere.
0: Sí. No sé si el viaje que tuvo recientemente era de placer o también trabajando.
2: Él anda trabajando y todo.
0: ¿Verdad? Por eso... Para mí ya no es Guatemala, sino que es internacional.
2: Internacional.
0: El Pato Internacional.
2: Nos fuimos, nos dover, vámonos. Pondremos nuestra cabina y transmitiremos desde allá.
0: Por supuesto. Ay, mañana. Mañana en vivo. Aquí estaremos con el Pato. Pato Guatemala.
2: Vaya, pues. Los esperamos entonces a las 6.
0: A las 6 de la tarde en Momentos Clásicos.

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1: Bueno, y es bonito saber que nosotros estamos haciendo este viaje a través de los 2000. A continuación, Manuel Turizo y el tema.

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15: Muy bien, mi gente hermosa, y todos los días tenemos oportunidades de poder seguir adelante y poder avanzar con información bonita para crecer, información bonita para que podamos obviamente generar, por así decirlo, y que usted tenga la oportunidad también de hacer que su vida tenga una estabilidad diferente. Y qué mejor que hacerlo en lugares que están llenos de naturaleza. Yo sé que a usted le gusta la paz, la tranquilidad. Sé que le gusta de repente tener buenas opciones para su vida. Y hoy estoy muy contenta, precisamente, porque está con nosotros Pablo Arzú, gerente de un proyecto que vamos a conocer hoy, Cañada de Florencia. Que miren ustedes, me he enterado que está espectacular, que hay muchas personas que están interesadas. Así de que, Pablo, muy buenos días, bienvenido.
16: Buenos días, Ingrid, gracias por el espacio.
15: Gracias, bienvenido. Y también nos acompaña, porque yo no quiero dejarlo fuera, por favor, ¿cuál es su nombre?
17: Elvio Villarruel.
15: Elvio, don Elvio, pues bienvenido también a usted. Gracias por la oportunidad que nos da de conocer este proyecto. Sé que van a haber muchas personas interesadas, pero bueno, voy a preguntar entonces, ¿qué es Cañadas de Florencia y por qué está generando tanto interés?
16: Bueno, Indy, te comento. Fíjate que Cañadas de Florencia es un proyecto que está destinado para familias que les gusta vivir en la naturaleza, pero también en la tranquilidad, seguridad y exclusividad que tenemos en el lugar. También la cercanía que tenemos hacia Antigua, eso nos favorece mucho, estamos a 5 minutos de Antigua, Guatemala, pero también hacia la ciudad, que es la conexión que todos muchos buscan, ¿verdad?
15: Claro.
16: Y también, pues, contarte la seguridad que tenemos, la conectividad. También poseemos, la idea es que estamos tan cerca de centros comerciales, restaurantes, lo que es gimnasios. Eso es muy bueno para el proyecto.
15: O sea, entonces este es un proyecto residencial justo pensado en familias que quieran vivir cerca de la naturaleza. Y pues obviamente lo que estamos buscando es eso, tranquilidad, que sea exclusivo, que pueda funcionar para reuniones familiares. Me encanta la idea que podamos tener cerca Antigua Guatemala y la ciudad para poder tener estas alternativas.
16: Es correcto.
15: Pero entonces, si está cerca de la ciudad y cerca de Antigua, ¿en dónde exactamente están ubicados?
16: Sí, te comento, estamos en el kilómetro 36 del casco urbano de Santa Lucía, Milpas Altas, y nos encuentran en Waze como Cañada de Florencia.
15: Ok.
16: ¿Verdad? Y esto nos da también accesibilidad, 5 minutos de Antigua, y lo que tenemos es salidas hacia San Lucas, Chimaltenango,
15: Villanueva.
16: La RN14.

0: 14, Escuintla.
1: También.
0: Estamos conectados con todo el sur y occidente del país.
1: Exacto, y bueno, pues muchas personas seguramente están escuchando ahorita, quieren hacer un cambio en su vida, están pensando en una inversión. Hablemos de números, ¿verdad? Por ejemplo, hablando así, ¿cuánto o cuál es la inversión que nosotros podemos tener para adquirir una casa en Cañada de Florencia? Si gusta, pues me lo dice usted, no tenga pena. Aquí lo tengo ya. Cuénteme, por favor.
2: Buenos días.
1: Buenos días.
2: Es para comentarte, con el tema de las casas,
1: claro,
2: tenemos tres diseños diferentes.
1: Uh-huh.
2: Tenemos la casa tipo Florencia, que es una casa de tres niveles, con finos acabados, la estamos entregando completa con gabinetes, con closet. La casa tiene tres salas.
1: Wow.
2: Y en el tercer nivel lo que hicimos fue disponer de una sala de usos múltiples con salida a dos terrazas para poder conectarse uno con el ambiente natural.
1: Claro.
2: Y que sea un área familiar también.
1: Uh-huh.
2: Esa es la casa Florencia, que estamos con un precio de 1.660.000, ya con todos los acabados finales. Invitamos a toda la gente para que nos
1: que
2: vean
1: a ver.
2: Y que lleguen. Estamos bien accesibles a llegar al proyecto. Y después tenemos la otra casa, que es la tipo Verona, que son dos niveles y medio, que ya donde está el tercer nivel en la Florencia, nosotros solo salimos, dejamos una salida a una terraza amplia donde hay pérgola, entonces también es un área familiar.
1: Me imagino que debe ser hermosa la vista ahí, ¿verdad?
2: Hermosa la vista, y la verdad que está conectado a varios lugares turísticos, porque
1: sí,
2: tenemos la finca Florencia ahí para distracción familiar, sí, tenemos la antigua cerquita. También tenemos todo lo que es el área del Valle de los Volcanes, que se puede ir y regresar en el mismo rato,
1: en el mismo día.
2: Y las salidas a todos los lugares que ya Pablo dijo. Y después tenemos un diseño más pequeño, que es la Toscana, que son dos niveles. Esa anda en 1.370.000.
1: Okay.
2: Entonces, tratamos de acomodar los precios según la necesidad del cliente. Estamos financiado por Banco de América Central, BAC, por un área de asesores para trámite de créditos de vivienda muy interesante. Son muy profesionales y estamos trabajando a nivel de Estados Unidos y a nivel nacional.
1: Okay. Ahora, a la hora de hablar de que trae, pues usted me decía que venían todos sus acabados. La gente de repente quiere decir, ¿cuáles son esos acabados? ¿Qué es lo que me voy a encontrar en cada una de esas viviendas?
2: Fíjese que hemos hecho una interesante inversión en la casa que no se da.
1: Uh-huh.
2: Cuando entra usted a la casa, tenemos un sistema de luz LED en la planta baja, que es sala principal, comedor y cocina.
1: Okay.
2: Los gabinetes de cocina llegan a la altura del techo con top de cuarzo blanco.
1: Uh-huh.
2: Y salpicadera blanca, y también tiene sistema de luz LED tanto la sala, el comedor y la cocina.
1: O sea que o también sea vamos que... a economizar a lo largo de nuestra vida, ¿no?
2: Sí, y aparte pues le da un ambiente muy importante a la casa de estatus. Y en la sala, en el segundo nivel, también la sala familiar tiene su sistema de luz LED y aparte la luz natural.
1: Perfecto.
2: El máster también es muy importante, tiene su
1: walk-in closet,
2: sus baños individuales.
1: Ya me dieron ganas de ir, yo no sé qué va a ser, no sé qué habrá conocido.
2: Cada dormitorio tiene su baño.
1: Es que hermoso.
2: Con finos acabados.
1: Uh-huh.
2: Y después de ahí, del segundo nivel, tú subes a la terraza, al tercer nivel, donde tienes la sala de usos múltiples. De un lado tenés una pérgola para tenemos una churrasquera ahí, y del otro lado también un área de mirador, pero es un balcón grande que también...
1: ¡Qué lindo! Se,
2: o sea...
1: ¿Sabes? Cambiar el estilo de vida, en realidad, es poder mejorar el estilo de vida, ¿verdad?
0: Sí, así es.
1: Pues mira, de verdad, qué lindo que nos hayan podido detallar, porque a veces así es como nosotros necesitamos realmente imaginarlo. Yo me lo imaginé, y la verdad es que creo que todos merecemos ese estilo de vida, que podamos realmente ir mejorando. Quisiera, por favor, de cuántas casas se conforma el proyecto para saber cuántos vecinos voy a tener cerca.
0: Sí, el tema aquí, Ingrid, es que el proyecto es bastante exclusivo. Uh-huh. Estamos hablando de 22 viviendas.
1: Wow, es poquito.
0: Es poquito, sí. Entonces esto nos da a los clientes exigentes...
1: Sí, es muy bueno, en privacidad.
0: Es la privacidad que buscan muchos, ¿verdad?
1: Claro.
0: A los inversionistas también.
1: También.
0: Esto les ayuda mucho para sus clientes, sí. Exclusivos que tienen. Esto es ideal para ellos. Uh-huh. También contamos con la variedad de amenidades que tenemos en el área. Entonces, el proyecto en sí es exclusivo, sí. Seguridad y accesibilidad.
1: Bueno, y es que en realidad, fíjense ustedes, si ustedes quieren invertir, por ejemplo, pensando en un Airbnb, aquí está la opción. Si ustedes quieren, por ejemplo, tener su casa y su vivienda, y de repente algún huésped, porque viene de algo lejos de Estados Unidos o de algún otro país, mire qué belleza donde lo va a recibir. ¿Quiere usted retirarse a algún lugar seguro, tranquilo para hacerlo? Pues aquí también usted va a tener garantizada su paz y su seguridad.
0: Así
1: o
0: es.
1: Si trabajan en casa, pues ya me dijo usted que tenemos ahí la vista espectacular para poder distraernos y para poder verlo. Además, pues con estas casas que pues nos están mencionando, que son 22, definitivamente su tranquilidad está garantizada.
0: Sí.
1: Ahora, vamos a ir a las entregas y las facilidades, que creo que hay muchas personas que están interesadas en esto.
0: Sí.
1: ¿Me cuenta?
0: Uh-huh. Bueno, te comento. Fíjate que las entregas comenzamos a entregar en octubre de este año, de 2026, y también tenemos entregas inmediatas.
1: Uh-huh.
0: Y también tenemos otro tema. Estamos trabajando entregas de 6 a 8 meses, okay. Dependiendo del modelo de casa
1: de
0: que
1: casa.
0: Quiera cada familia, ¿verdad?
1: Ok. Bueno, entonces... Estaba viendo por acá también, perdón, que para que sea más accesible, ustedes también tienen facilidades bancarias.
0: Es correcto.
1: A ver,
0: bueno, estamos trabajando con BAC y BAN,
1: uh-huh.
0: Y también la facilidad de trabajar con crédito al contado.
1: Okay.
0: Entonces, esto pues puede trabajar fraccionado de 3, 6 y 12 meses en el crédito al contado.
1: Ok, bueno, pues para quienes nos están escuchando ahora, por ejemplo, ¿qué les dirían ustedes, así de una manera muy breve, para que ellos se puedan animar a conocer el proyecto? ¿Cómo ustedes les dirían realmente vale la pena? Cuéntenme, por favor. ¿Qué? A ver, un poquito cada uno.
2: Bueno, tenemos atención todos los días en el proyecto de vendedores de domingo a domingo.
1: Uh-huh.
2: O sea, ahí todos los días se pueden acercar a ver la casa modelo, que está totalmente amueblada. Tenemos parqueo de visitas, estamos trabajando también en el área de amenidades, cancha deportiva y su área social. Estamos también preparados para recibirlo desde la mañana hasta la tarde.
1: Okay.
2: Y darle toda la información, los enganches fraccionados que tenemos, como comentaba Pablo, son hasta 8 meses fraccionado. Tenemos créditos directos entre 1 año y 15 meses para los que quieran comprar de contado fraccionado sin intereses.
1: Perfecto.
2: Es algo que ya la entregamos, le damos a los clientes todas las facilidades. Y los créditos bancarios, pues al momento que ya vienen las entregas de las casas, ya el banco se encarga de hacer todo lo que es la escrituración.
1: Perfecto, pues muchísimas gracias. A ver, por favor, ¿qué
0: sí,
1: le dices?
0: Les diría que no dejen pasar la oportunidad de, uh-huh. de llegarnos a visitar. La verdad que las fotos no
1: le hacen justicia al lugar.
0: A ver,
1: ¿dónde podemos ver fotos solo para tomar la idea?
0: Nos pueden buscar como Cañada de Florencia en uh-huh. las redes sociales. Estamos en todas las redes sociales. También nos pueden escribir al correo electrónico de nosotros, uh-huh. ventas@cañadadeflorencia.com.
1: Okay.
0: o en la página web nos pueden encontrar también como www.cañadadeflorencia.com. 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
1: Perfecto, bueno, para que ustedes lo tengan en cuenta, si alguno necesita la información, me mandan un mensajito aquí conmigo, póngame la palabra cañada, si yo con gusto le envío los datos. Pero por cierto, fíjense ustedes que hoy para las personas que visiten y reporten esta entrevista tienen cortesía por parte de Globo de una pérgola lista para estrenar.
0: Así es.
1: Wow, promoción de, miren ustedes, qué barbaridad. La verdad es que vale la pena que ustedes vayan, conozcan, se enamoren del proyecto, porque a veces nos quedamos estancados y no queremos salir de nuestra zona de confort. Y esta es la oportunidad para que usted cambie su forma de vivir, pueda enamorarse más de su vida y pase los años que le quedan de vida pues disfrutando un buen lugar. 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Igual con gusto yo le envío los datos si usted lo necesita. Y bueno, pues a ustedes muchísimas gracias de verdad por haber estado con nosotros. Gracias por la información. Y esperamos que regresen nuevamente a Globo.
0: Gracias, Ingrid, por el espacio. Te agradecemos mucho.
2: Muchas gracias, Ingrid. Gracias, le agradecemos mucho.
1: Para servirles a ustedes. Bueno, mi gente hermosa, vamos a continuar entonces con más musiquita. Recuerden que todos los días tenemos la oportunidad de seguir adelante. Aquí está, quiero quererte bonito.

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0: bien, pues solamente quédate 5 minutos.
1: En silencio, don Fer. ¿Usted puede estar en silencio?
0: ¿En silencio?
1: Dice que esa es la canción que las mamás le dicen a los niños pequeños. Solo quédate. 5 minutos, aunque sea, por favor. Hay pues gente que parece lorito. Sí, hay gente que sí parece lorito, don Fer.
0: Sí, ¿verdad?
1: Nunca pueden estar calladitos, siempre están hablando.
0: Solo quédate en silencio 5 minutos, dice.
1: 5 minutos nada más.
0: Bueno, RBD aquí en la Globo es un bonito repaso a los 2000 y nos damos cuenta cómo han pasado los años, como dice Rocío, ¿no?
1: Las vueltas que da la vida, don Fer, así es, definitivamente han pasado mucho los años.
0: Pues aquí en la Globo, pues para confirmar de que estamos happy.
1: Happy, con J.

0: Muy bien.
1: Dale estilo a tu...
0: Pues somos una carita feliz aquí en la Globo. Happy.
1: Ando toda happy.
0: ¿Te pusieron tu carita feliz?
1: Me pusieron una carita feliz y me pusieron...
0: De bien portada.
1: Y no trabajó también. ¿Cómo traumaban esos sellos, verdad?
0: Sí.
1: Y le ponían a uno un burrito cuando uno no agarraba la onda. Qué feo se sentía.
0: ¿Las orejas ahí en el rincón?
1: No, en un sello, se lo ponían en un cuadro. Sí, don Fer, yo agarré el sello donde ponían no trabajó o no hizo bien su tarea.
0: Y te ponían de burro.
1: También un burrito.
0: ¿Ah, sí?
1: Ajá, de no trabajo. Y el burrito,
0: burrito
1: triste
0: sabanero ahí.
1: Un burrito triste con las orejas caídas.
0: ¿Ah, sí?
1: Tan feo, decía yo.
0: Pues no. ¿Eso se lo inventaron después?
1: Sí, porque a ustedes les pegaban.
0: Nos mandaban notitas. Notitas a la casa de quizá mal comportamiento. Habla en clase, no sé qué. Pero, ¿del burrito?
1: Un burrito me pusieron. Estoy triste, don Fer.
0: Bueno.
1: No era el burrito sabanero, tengo un trauma.
0: Bueno, yo tengo algo importante.
1: A ver, adelante.
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0: ¡Listo! Dame una sonrisa. Risa, risa. Dame una sonrisa. Bueno, dame una sonrisa. Volvemos enseguida. Dame una sonrisa. Risa.
1: Risa.
0: Risa.
2: 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Inguat te da la hora. Las 10:59.

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4: Hola, soy Keila Castillo. En los próximos segundos te presentamos los hechos más importantes que marcan la agenda de hoy.
5: Le saluda Alexis Ponce.
4: Fiscalía admite captura institucional ante la CIDH. El Ministerio Público reconoció ante la Corte Interamericana de Derechos Humanos en Washington un desmantelamiento institucional progresivo. El secretario general Edwin Chavajay afirmó que en la gestión de la exfiscal Consuelo Porras se usó el derecho penal para garantizar impunidad a grupos de poder. La audiencia se realizó en el periodo 196 de sesiones.
5: El volcán de fuego concluye su fase eruptiva. Tras más de 50 horas de actividad, el INSIBUME confirmó el fin de la etapa eruptiva del volcán de fuego. Las autoridades mantienen monitoreo preventivo por la acumulación de material en la barranca seca y ceniza, lo que representa riesgo alto de lajares y dispersión de ceniza. No hay sede definida para el Mundial del 2030, aclara la FIFA. El ente rector del fútbol calificó de falsas las versiones que aseguraban que su presidente Gianni Infantino prometió la final del Mundial 2030 Marruecos. El organismo aclaró que aún no existe decisión oficial sobre la sede del partido, que se disputará entre la propuesta marroquí en Casablanca y el Estadio Santiago Bernabéu en Madrid.
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6: Partido 251 entre ambos.
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0: ríele a la vida, sorry.
1: En este día en que se celebra el Día de la Miel, ajá, el que anda con la miel,
0: algo se le pega,
1: ¿verdad?
0: ¿Usted es más miel que vinagre o más vinagre que miel?
1: Ah, pues yo considero que miel.
0: ¿Verdad?
1: Sí.
0: ¿Es más dulcito?
1: Sí.
0: Es que hay gente que anda como vinagrito, ¿verdad? Todos amargados. No sonríen a la vida.
1: Pues yo trato de sonreírle todos los días a la vida, desde el primer turno de la mañana, el ejercicio, en fin, todo esto me mantiene vivo.
0: Esto le llena de vida.
1: Me llena de vida, me hace sentirme muy, pero muy bien.
0: ¿Sabe, don Fer, que nuestros invitados, cuando recién estuvieron, me encantó porque dice la chica, es que ellos son los del turno de la alegría?
1: ¿Ah, sí?
0: Me encantó porque, ¿saben? De verdad, qué bonito es que ustedes nos identifiquen como eso, como el turno que lleva alegría, que lleva positivismo. Y les decía yo, no es un positivismo tóxico, porque cuando hay que llorar, pues lloras. Cuando estás enojado, pues te enojas, pero tienes la fortaleza suficiente para seguir adelante.
1: Brevemente, ¿qué es eso de la cañada que pusiste ahí?
0: Don Fer, es un proyecto espectacular.
1: ¿Un proyecto? Okay.
0: ¿Y sabe qué es lo más bonito?
1: Ajá.
0: Que los que adquieran en el turno de la alegría y que escriban a los números de teléfono, si es que hacen de una vez la adquisición o se ponen en el negocio, se llevan una pérgola gratis.
1: ¿Una pérgola?
0: Imagínese.
1: ¿Una pérgola?
0: En la casa que van a comprar, don Fer.
1: ¿En serio?
0: Está en Cañadas, o sea, está...
1: Ah, bueno, uno tiene que... Oh. Y le regalan. Ah.
0: Pues sí, ¿qué va a hacer usted con su pérgola de un lado para otro?
1: Puede. No, es que yo le van a ir a poner una pérgola a su casa.
0: No.
1: Que eso sí es...
0: No, usted tiene que adquirir ahí en Cañadas, ir a ver.
1: No es tan fácil, así nomás.
0: Pues es que mire, es una pérgola, don Fer. Don Fer. Cabal. No, pues mire, eso es un proyecto que está justo allí, en el ingreso de Antigua Guatemala, para quienes van a la salida también de Antigua.
1: Ay, con qué razón, ahí hay varias personas interesadas.
0: Es
1: qué
0: por
1: bueno.
0: Florencia.
1: Porque dice, aparte de construir su casita, o ya están construidas...
0: Ya están construidos, es un proyecto pequeño, don Fer.
1: Okay.
0: Van a ser pocos vecinos para que haya privacidad, exclusividad.
1: Okay.
0: Muy bonito.
1: Bueno, ¿con qué razón hay varios? Hay Cañadas.
0: Vámonos a Cañadas, vámonos a vivir.

0: ahora sí.
1: Ahora sí, Carlos Rivera, mi amor. Ay, ay. Bueno. Ya se me bajó.
0: Pues aquí en la Globo, complaciendo con gusto las inquietudes, un repaso a todo. Ni todo, pues, porque ni tiempo da.
1: Ni tiempo, don Fer. Si miren la hora que es ya. Yo me acabo de asustar ahorita que vi la hora.
0: Wow.
1: Ya va a ser hora del almuerzo para muchos que andan ahí trabajando. Mire, le quiero contar algo de la miel que me impacta. ¿Sabía, don Fer, que justo la miel es utilizada para tratamientos de úlceras y quemaduras debido a sus propiedades antibióticas, antisépticas y cicatrizantes? Imagínese.
0: Oh, wow.
1: Se dice, obviamente, tenemos que tener siempre la consulta de algún médico. Pero si son heridas leves, ¿verdad? Si no está abierto completamente, pues muchos utilizan la miel como un restaurador para la piel. Y dicen que en el rostro, si nosotros hacemos alguna mascarilla de miel pura, los resultados son increíbles, especial contra las arrugas. Y yo sé por qué.
0: Wow.
1: Oh, wow, se les tira la cara de la miel, don Pedro.
0: Este don... Y solo te lavas el rostro y ya volvió.
1: Con ajá.
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0: y Lucas aquí en La Luz. ¿Qué servicio?
1: ¿La vio inmediato?
0: Sí, inmediato, buenísimo.
1: Bueno, mi gente preciosa, 36630989, hoy día de los 2000, así es de que pónganse pilas.
0: Pues aquí en La Globo desde el 2000 hasta el 2026 con todo este musicón, pues complaciendo. David García, pues ya complacido con esta programación espectacular. La verdad, a mí todas las décadas me gustan.
1: Buenísimo.

ay, ay, carreritas en esta buena mañana aquí en La Globo. Bueno, pues complaciendo con gusto las inquietudes ahora, los malacates, por supuesto. Con todo gusto la incluimos.

0: Los malacates, Malacates Travel Shop aquí en La Globo. El nombre completo casi no lo...
1: Estoy triste porque dice
0: ¿por
1: que...
0: qué?
1: ¿De qué sirve querer para luego perder? La verdad es que sí. Malacates, estamos dolidos. Bueno. ¿De qué sirve querer? Así es como lo dicen ellos. Y bueno, nosotros también seguimos avanzando en el tiempo porque llegamos ya a las 11.
0: Yo creo que ni nos va a dar tiempo de poder complacer con todo lo que están pidiendo.
1: ¿Qué?
0: Ya volvemos.
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4: Son las 11 con 25 minutos.
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0: Me encantan los 2000s. Toda la música me gusta a mí. Toda,
1: nos encanta.
0: Toda.
1: Don Fer, le estamos rascando la pancita al viernes.
0: Ya, ¿verdad? Tan rápido.
1: Ya, ya merito. Mire, se está asomando. Así viene con un piecito adelante y la pancita también. Y está como queriendo estirar el
0: cuello. 6 de agosto.
1: Ah, don Fer, qué rápido se nos está yendo. Ya viene Navidad.
0: ¡Hala!
1: ¿Sí? Pero mire, ya hay cosas a la venta.
0: Sí,
1: yo me asusté.
0: Así comentan de que ya.
1: Ya.
0: Ya, pues ya están ahorrando.
1: Invierta con para... tiempo para que no le sorprenda. Digo, oh, wow.
0: Buenísimo,
1: bueno,
0: ¿no?
1: Bueno.
0: 11:32.
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0: entra en mi vida con la presentación especial de Sin Bandera en esta buena mañana.
1: Bueno, mi gente hermosa, prepárense, póngase el cinturón, porque dicen y comentan las malas lenguas, y la mía también, que dicen que ayer el Don Fer, el concierto de Rafael estuvo pero increíble.
0: Así dicen, ¿verdad? Están que contentos. La verdad, con lo que hizo aquí el chico, así en vivo.
1: Claro.
0: Pues
1: tiene presencia.
0: Sí.
1: Está vestido igual que Rafael. Sus gestos. Se mueve como que tiene ese divo dentro. Y si usted quiere ir a verlo este día, póngase las pilas. Le vamos a dar la información. Escucha, escucha.
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0: Muy bien, pues usted tiene la oportunidad de disfrutar cortesía de La Globo.
1: Cortesía de Globo, se nos va mañana, viernes 7 de agosto, a partir de las 7 de la noche en Café Escenario. Mañana es en Café Escenario.
0: ¿Y qué tiene que hacer?
1: Mire, Don Fer, solo los que de verdad vayan a ir, no me vayan a dejar tirada la entrada porque les jaló el mocho, no son mentiras. No, solo los que de verdad puedan ir, me mandan: quiero ir a ver a Rafael. Mándenme esa palabra con datos completos. Recuerde que es mañana a las 7 de la noche en Café Escenario. Va a estar el imitador de Rafael, que por cierto se robó muchos corazones aquí en la radio.

0: bien en la programación de esta buena mañana con...
1: ¿Llegaste tú?
0: El repaso que le estamos dando a la buena música en esta mañana.
1: Bueno, recuerden entonces, con la palabra quiero ir a ver a Rafael, ustedes datos completos. Si no me mandan datos completos, no los podemos tomar en cuenta.
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1: Son las 12 con 2 minutos.

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3: Hola, soy Keila Castillo. En los próximos segundos te presentamos los hechos más importantes que marcan la agenda de hoy.
4: Le saluda Alexis Ponce.
3: Gobernación proyecta cerrar el año con ejecución casi total. El ministro de Gobernación, Marco Antonio Villeda, informó al Congreso que en la cartera registra un 45% de ejecución presupuestaria. Explicó que el gasto se acelerará en el segundo semestre tras las transferencias de fondos del Ministerio de Finanzas, lo que permitirá alcanzar cerca del 96% de ejecución al cierre del año.
4: Guatemala adelanta el cambio en su bono demográfico. Guatemala cruzó en 2024 el umbral de reemplazo generacional al registrar 2.1 hijos por mujer, 6 años antes de lo previsto. El secretario de SGPLAN, Carlos Mendoza, advirtió que este descenso acelerado reducirá la ventana del bono demográfico, adelantando el fin del margen de población productiva proyectado para el año 2080. Gimnasia y karate le dan doble oro a Guatemala. Guatemala sumó 2 nuevas medallas de oro en los Juegos Centroamericanos y del Caribe Santo Domingo 2026. Jorge Vega se coronó campeón en la prueba de suelo de gimnasia artística con una rutina impecable. En karate, Pedro Pablo de la Roca ganó el oro en Kumite, categoría menos de 60 kilogramos masculino.
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0: Muchas gracias.
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0: Gracias.
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2: Son las 13 horas, con un minuto.
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6: Hola, soy Keila Castillo. En los próximos segundos te presentamos los hechos más importantes que marcan la agenda de hoy.
7: Les saluda Alexis Ponce.
6: Todos los municipios del país enfrentan riesgo climático. El Ministerio de Agricultura confirmó que ningún municipio de Guatemala se encuentra en categoría baja de riesgo climático. Con datos de la última década, 123 municipios presentan vulnerabilidad muy alta, 129 muy alta y 88 media. La cartera desplegará 531 técnicos en 3 meses para programas de asistencia alimentaria y manejo sostenible del territorio.
7: Washington endurece el cerco contra el Cártel Jalisco. El Departamento de Estado de Estados Unidos elevó las recompensas para capturar a los principales mandos del Cártel Jalisco Nueva Generación. Ofrece hasta 25 millones de dólares por Juan Carlos Valencia González, alias Pelón, tras la muerte del fundador Nemesio Ceguera el Mencho. La medida incluye revocar visas a 26 personas vinculadas al grupo criminal.
6: Viceministro detenido no cobró salario durante su arresto. El ministro de Energía y Minas, Edwin Barrios, aclaró que el viceministro Luis Pacheco no recibió sueldo durante su detención. Su continuidad en el cargo será evaluada junto al presidente Bernardo Arévalo, mientras la presidencia da seguimiento a los trámites administrativos y legales relacionados con el caso.
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1: Son las 14 horas en punto.
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1: Son las 15 horas, con un minuto.
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1: Son las 16 horas, con 4 minutos.

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1: Son las 17 horas, con un minuto.
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2: Hola, soy Keila Castillo. En los próximos segundos te presentamos los hechos más importantes que marcan la agenda de hoy.
3: Les saluda Alexis Ponce. Reclusos fabrican adoquines para obras municipales. El Ministerio de Gobernación implementó un programa de reinserción en 4 centros carcelarios, donde reclusos de bajo riesgo fabrican hasta 800 adoquines diarios. Podrán salir en cuadrillas a instalarlos mediante convenios municipales con el fin de optar al régimen de libertad condicional.
2: Ministerio de Comunicaciones fija fecha para iniciar el Puente Belice 2. La ministra Norma Cea anunció que la construcción del Puente Belice 2 iniciará entre el 24 y 28 de agosto, tras el traslado de maquinaria previo para el 17. El proyecto contempla 4 kilómetros de infraestructura vial bajo un contrato de monto cerrado.
3: Estados Unidos devuelve millonaria suma en aranceles. La Oficina de Aduanas y Protección Fronteriza de Estados Unidos tramita la devolución de más de 121 mil millones de dólares en aranceles anulados por resoluciones judiciales. El monto procesado representa más del 70% del total estimado a reembolsar a importadores y agentes aduanales.
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